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1: Tu cárcel de Morat reinterpreta el clásico con su estilo pop folk, respetando la esencia romántica original, pero sumando arreglos modernos y una interpretación más íntima, acercando la canción a nuevas generaciones. Tu cárcel, Morat, lo que se iba, ahora de Chainsmokers o Axe. Hecho.

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2: El destino de Ophelia, Taylor Swift en ABC Hit en este lunes 15 de junio de 2026, en el otoño 2026. Gracias a todos por haber estado del otro lado. Fernando Sturzenegger en la producción, Nacho Esteves en la puesta en el aire y musicalización. Mi nombre es Enzo Cáceres, lo dejo con Pedro Sampaio, Emilia, AMC, Menoka, Melody, Jetski. Chau.

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Él dice: en la vida no siempre tenemos lo que queremos, pero debemos querer y mucho lo que tenemos. 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

0: ¿Cómo les va? Muy buenas tardes. Es una tarde fresca, la de hoy, 13 grados, la temperatura actual aquí en nuestra localidad, con 9 solamente de sensación térmica, un cielo que está bastante, bastante nuboso aquí en Claromeco. Y la humedad en el 57%. Seguimos empachados de fútbol y de este mundial que ayer nos entregó a los argentinos una alegría muy importante con el triunfo de Argentina y los 3 goles de Lionel Messi, ¿no? Que parece ser que como el buen vino, ¿no? Cuanto más añejo mejor, ¿no? Por lo menos es lo que está demostrando o ha demostrado en este partido. Veremos lo que pasa en los partidos siguientes, ¿no? Pero hasta el momento ha sido una actuación muy buena, con 3 goles que no cualquiera, por supuesto, va a lograr en un mundial y en un partido, ¿no? Así que estamos contentos, felices, ¿no? El fútbol siempre nos trae estas alegrías, estas motivaciones, nos pone en un sitio donde uno está de la mejor forma posible, ¿no? Todo el mundo mirando el partido ayer, cada cual con su cábala, si es que la tiene o si es que la tuvo, especialmente para este partido o para los que siguen. Algunos por allí, muchos las cábalas no las siguen, no le encuentran mucho sentido, otros sí, otros las respetan religiosamente, te diría, ¿no? Así que hoy los diarios del mundo están hablando de Messi, de la selección argentina, ¿no? Notable el desempeño y los goles que ha convertido Lionel Messi, ¿no? Y la verdad que vivimos en una sociedad que todavía tiene ídolos de barro. Y la figura de Messi es el ejemplo a seguir, padre ejemplar, persona solidaria, maravillosa y un deportista único, sin igual. Es el espejo donde las generaciones actuales deben mirarse sin lugar a dudas. Messi es todo, es humildad, grandeza, su amor por la familia, por su patria, por la gente. Es un luchador que da su vida en cada partido. Y verlo jugar es un placer inmenso, ¿no? Gracias realmente a Dios por tener en nuestra patria un ser humano tan maravilloso como Lionel Messi, ¿no? Un deportista cabal, en donde, sin lugar a dudas, las generaciones de esta época, de este tiempo, tienen que fijarse, ¿no? En este deportista tan maravilloso que tiene la República Argentina, ¿no? Más que nada su humildad, ¿no es cierto? Su manera de vivir, su manera de ser, ¿no? Cómo se desarrolla la vida, cómo se maneja en la vida, con valores realmente fantásticos que son para copiar. Cristian está en el control técnico, puesta en el aire. Muy buenas tardes. ¿Cómo anda usted? Otro que siguió el partido también, como todos, ¿eh? No solamente los argentinos siguieron los partidos de Argentina, o siguieron el partido de Argentina, sino que en muchos lugares se siguió la actuación de la selección argentina. En un ratito te vamos a contar los partidos de hoy, algunos que ya terminaron y otros que se van a llevar a cabo en las próximas horas. Así que el Mundial sigue, Argentina jugará el próximo lunes. Y mientras seguimos mirando los otros partidos, ¿no? Los rivales que les tocará a la Argentina en suerte, ¿no? Y los otros equipos que realmente asoman como grandes candidatos también para llevarse la Copa del Mundo. Bienvenidos a Sensaciones, estamos en calle 9, pasaje Delgado, en vivo hasta la hora 19, con muchas, pero muchas novedades y cosas siempre para contarte.
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0: Andrés Calamaro. Después, bueno, al comienzo estábamos con Los Auténticos Decadentes. Amor. La primera información que tenemos para comentarles a ustedes, algo nuevo, tiene que ver con las boletas de Bagsa. Ya podés retirar tu factura de gas en la oficina del ente descentralizado de Clonamecó, calle 11 entre 28 y 30, de lunes a viernes en el horario de 7 a 14. Repito, ya están disponibles las boletas de Bagsa. Las podés retirar de la oficina del ente. De lunes a viernes, en el horario de 7 a 14 horas. Estoy mirando información aquí. Estos chicos marplatenses que inventaron unos anillos para los dedos que está usando el Dibu Martínez. Son marplatenses. ¿Cómo les llegó la información? Voy a ver si después podemos pasar esta info, porque la tengo grabada, tengo el audio. Es maravilloso, ¿no? La emoción de los chicos cuando se enteraron que lo llamaban desde la AFA. Y ahí estudiaron esta protección para los nudillos y dijeron, esto viene al pelo, inclusive para el handball. También. 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Bueno, a ver si llego a la info de los partidos del Mundial de hoy. Bueno, aquí está. Austria le ganó 3-1 a Jordania, que son los rivales de Argentina. Portugal empató 1-1 con el Congo. Te diría que hasta es un resultado bastante, bastante llamativo, ¿no? Yo le hubiese apostado a Portugal, ¿no? Pero empataron 1-1. Inglaterra le ganó. No, está jugando todavía. Está ganando 1-0 a Croacia. Gana. Juega a las 20 con Panamá. Gana, ganará. Uzbekistán. 23 horas con Colombia. Uzbekistán. Con Colombia van a las 23. Y recordamos ayer. Francia le ganó 3-1 a Senegal, Noruega 4-1 a Irak, Argentina 3-0 a Argelia. Los partidos de el día de ayer, que nos ha dejado unas pinceladas y unos matices maravillosos de la hinchada argentina, ¿no? Y de lo que en cancha pudo dar y demostró que todavía está muy, pero muy vigente Lionel Messi. Ahora actualizamos el estado del tiempo en nuestra localidad.
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0: La actual temperatura 13 grados, 9 la térmica, la humedad 57%, la presión 1021 decimal 2, viento del sector nor-noreste 25 kilómetros, el cielo está algo nuboso, el aire que respiramos frente al mar es bueno. El sol se pondrá a la hora 17.45 al oeste de Claromecó, la temperatura del agua de mar hoy está en 11 grados 2. 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

0: Bueno, al escenario más grande del fútbol, los creadores de Artrogrip.ar desarrollaron un innovador sistema para los dedos que busca reemplazar las tradicionales cintas deportivas y ahora recibieron una convocatoria impensada, inesperada, de la selección argentina que eligió su producto para acompañar al Dibu Martínez durante el 2026. Vamos a ver si podemos escuchar este audio que está... Este maravilloso.
1: Y le llevaron de regalo al Dibu Martínez y a toda la selección para la recuperación del Dibu y bueno, para que tengan durante el Mundial.
2: Nuestro producto está pensado para prevenir la lesión de hiperextensión, que es cuando el dedo se va para atrás o para los costados de manera no normal, ¿no? Cuando recibís un golpe, ¿no?, derecho, los dedos se tienden a cerrar automático, no se va para atrás. Recién empezamos hace unos meses y le digo a él, ¿viste que el Dibu se rompió el dedo? Como habíamos salido hace poco, le dije, jodiendo, ¿no? Obvio. ¿Te imaginas que nos llaman de la AFA?
3: Ese día él está en el taller, me hace el chiste, uno nunca se espera lo que va a pasar, y yo me voy a tomar un café con mi viejo, estando con mi viejo me llega un mensaje y un montón de llamadas de Marcelo Asterbach, ¿viste? Soy de la AFA, el director de compras, necesito tu producto. Yo primero pienso que es una joda. Yo le paso mi número pensando que era una joda hasta que me llama, ¿viste? Atiendo, me dice, soy Marcelo Asterbach, me pidieron tu producto, es para el arquero de la selección, yo... Casi lágrima, emocionado, no sabía qué decir. Le digo que sí. Voy corriendo al taller, que está una cuadra, para irlo a buscar a él y contarle lo que había pasado, ¿viste? Entro, ella me ve medio emocionado y me dice, ¿qué pasó?
2: Yo me levanto y dije, ¿qué pasó? Y me dice, nos llamaron de la AFA. Yo, claro, me estás jodiendo.
1: Llegaron a la AFA, lo reciben los médicos, tienen que ver que sirva, ¿no?
2: Claro, esa era la incógnita que teníamos. Nos presentaron a los demás médicos, hicimos varios grosores para que sea más duro. Y dice, va a servir. Y ahí, ¡pum!, se bajó todo. Nosotros le dijimos, es gratis, es un honor poder ayudar a nuestra selección. ¿Ustedes son de Mar del Plata?
1: ¡Ah, como el Dibu! Esta es una historia impresionante porque tengo en mis manos un producto marplatense que a raíz de una publicación en Mar del Plata Web.
0: Bueno, la historia, ¿no? ¿Qué tal? Detrás de la historia hay meses de trabajo, pruebas, esfuerzos y una apuesta por crear algo diferente y también la satisfacción de ver que una idea nacida en Mar del Plata termina formando parte del día a día del mejor arquero del mundo, ¿no? No todos los días un emprendimiento local llega a la selección argentina y mucho menos a las manos del Dibu, ¿no? Lo cierto es que cuando llega el producto, se lo envían a la AFA, ahí están los deportólogos, los médicos, y lo prueban y le hicieron un poco una más consistente y le dice, esto va a funcionar perfecto, le dijeron a este dúo que creó este sistema de anillos para los dedos. Y no lo podían creer los chicos marplatenses, son muy jóvenes, muy pero muy jóvenes. Y fíjate vos, con esto van a llegar a todos los equipos del mundo. A todos los equipos del mundo, porque es un sistema innovador. Pausa comercial y venimos.
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0: bailamela suavecita. La suavecita con la Sole, los Palmeras y la Sole. 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Calle 9, entre 24 y 26. 5 de la tarde, 48 minutos. 13 grados la temperatura con 8 de térmica. Tabla de mareas. 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Bueno, a la hora 20-26 minutos de hoy tendremos Pligamar en Punta Desnudez, Balneario de Orense, en Reta también aquí en Claromecó, 4 de la mañana, 28 minutos la Bajamar, a las 9-18 de mañana Pligamar, mientras que a las 16 se va a dar la Bajamar en los tres destinos turísticos playeros que tiene el partido de Tres Arroyos. 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Hoy recordamos al general Martín Miguel de Güemes, uno de los grandes héroes de nuestra independencia. Con coraje, estrategia y un profundo amor por la patria, defendió el norte argentino y dejó una huella imborrable en nuestra historia. Su legado sigue vivo en cada argentino que valora la libertad, la identidad y la soberanía. Bueno, mañana los chicos del Recre, del básquetbol, tienen dos partidos importantísimos, semifinales. U15 juega con Argentinos y U21 con Alumni de Orense, ¿eh? Así que bueno, hay que ir a alentar a los chicos para que todo sea una fiesta, para que se sientan que están acompañados en esta instancia tan trascendente, ¿no? Que es la de llegar a una semifinal de un torneo de básquetbol en estas categorías, ¿eh? Bien, algo de bochas teníamos por aquí, que me había enviado Cristian recién. Aquí está, ¿eh? Final de bochas, hoy es, ¿no? Final de bochas por parejas, primera categoría, Estudiantes de Tres Arroyos con Recreativo Claromecó. 21 horas, va a haber servicio de cantina por parte de la familia del Recre. Sería Recreativo Claromecó, Estudiantes de Tres Arroyos, ¿eh? Así que esta noche está bueno para ir a ver este partido, ¿eh? Final, finalísima, 21 horas en la cancha del Recre, final de bochas de parejas, primera categoría. Vamos a ver la información del pronóstico del tiempo, Cristian, para las próximas horas.
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0: Bueno, el clima seguirá con el cielo bastante nublado hacia la noche y la temperatura va a descender hasta los 8 grados, con vientos que estarán soplando del sector nor-noreste a unos 20 kilómetros y hacia la medianoche del sector norte, 24 kilómetros, con ráfagas un poco más fuertes. Mañana jueves, aquí en Claromecó, bueno, en la madrugada vamos a tener una temperatura de 9 grados, bastante ventoso, con vientos del sector norte, 31 kilómetros, con ráfagas más intensas. En la mañana y hacia el mediodía, cielo nublado, viento norte, superando los 30 kilómetros en la hora. La temperatura 5 grados, ¿eh?, en horas de la mañana. Después, en horas de la tarde, la máxima va a estar entre los 12 y 14 mañana, con una novedad que es la probabilidad de lluvia. Mañana por la tarde hay probabilidad de lluvia aquí en la costa, en un 40%, viento del sector noroeste, superando 30 kilómetros. Hacia la noche, esa probabilidad de lluvia que marca el Servicio Meteorológico Nacional en horas de la tarde, no lo marca hacia la noche, es decir, no existe hacia la noche la posibilidad de lluvia. Sí, el cielo estará mayormente nublado, con un viento del sector noroeste a unos 25 kilómetros, ¿eh? Mínima para mañana 5 grados, la máxima entre 12 y 14, con 40% de probabilidad de lluvia durante la tarde. 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Nos acompaña todas las tardes con la información sobre el tiempo aquí en nuestra localidad. ¿Cómo está en el momento y cómo va a estar en las próximas horas?
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0: 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Muy bien, en cuanto al viento del sector nor-noreste en estos momentos en Claromecó, 18 kilómetros en la hora. Para las 9, nor-noreste 21 kilómetros con ráfagas de 38. A la medianoche, viento norte 24 kilómetros, ráfagas que pueden llegar hasta los 45. Mañana a las 7 de la mañana, viento norte en Claromecó, 20 a 50 kilómetros en ráfagas. Y a la hora 13, nor-noroeste 24 kilómetros, ráfagas de 47.
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0: acá, estamos rulados y empezó el verano. ¡Fuego!
1: 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No se nota, para nada. 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Y tres. Invitación al acto oficial por el Día de la Bandera en homenaje al 206 aniversario del fallecimiento del general Manuel Belgrano, sábado 20 de junio a las 10 en la Plaza Luis Piedrabuena de nuestra localidad. El sábado 20 de junio, la máquina de la risa, dice la información, y la fermentación cultural. Mirá qué título, Te invitan a una nueva edición de La Varieté del Fuego. Para despedir el otoño, encendemos el calor de nuestros corazones en comunidad. Queremos encontrarnos a pasar una tarde en familia y disfrutar de distintas propuestas de juego y arte local. Habrá música en vivo, teatro, exposiciones, lectura, ronda y movimiento, entrada libre y gratuita. Así que prepara el mate y arrimate, como decía Leo Rivas, el querido conductor Leo Rivas. Va a haber, parece también, chocolate caliente y cosas ricas a la venta. Así que van a estirar el día y el calor alrededor del fuego. Te sumás el sábado 20 de junio de 14 a 17 en calle 11 entre 26 y 28. Claro, me cogen. Mirando algunas noticias, máximos goleadores de la Copa del Mundo: Lionel Messi, 16, Klose, 16, Ronaldo, 15, Müller, 14, Mbappé, 14, Fontaine, 13, Pelé tiene 12 y Kosic tiene 11. En lo más alto, Lionel Messi con el alemán Klose. Tabla histórica, ¿no? Después de los 3 goles de ayer. Y la fiesta argentina en Kansas, ¿no? Con la selección que le ganó a Argelia, con los goles de Messi, que ya es uno de los máximos goleadores en los mundiales. Un Messi tremendo, Lo que se pudo ver, ¿no? A través de las imágenes, un Messi que no pudo contener las lágrimas tras marcar su primer gol y su sexto y último mundial en carrera. El argentino de casi 39 años se soltó a llorar como un niño pequeño tras marcar su gol número 14 en las Copas del Mundo. Aunque quiso contenerse, se terminó rompiendo. Sabe que cada gol puede ser el último. Nunca lo habíamos visto así en toda su carrera. Una imagen que ni cuando ganó la Copa del Mundo pudimos ver, ¿no? Ha ganado todo, es el vigente campeón del mundo, ya no tiene nada que demostrar, pero sigue viviendo el fútbol como el primer día. Esas lágrimas lo dijeron todo. Es imposible no pensar en esta frase: las estrellas brillan con más intensidad justo antes de apagarse. Por eso disfrutemos juntos el último gran baile.

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El trío San Javier, una canción del año 1977 que fue un gran éxito de esta querida banda que recordamos en los Retro Latinos.

0: hermosa canción de Camilo VI del año 1974. Decir te quiero, decir amor no significa nada. Las palabras sinceras, las que tienen valor, son las que salen del alma. ¿Quieres ser mi amante, Camilo VI? Las 6 de la tarde, 18 minutos en todo el país. 12 grados 8, la temperatura actual aquí en nuestra localidad, ¿eh? Ya de noche. Y enseguida le ponemos un toquecito de rock nacional al atardecer. Mañana los chicos del básquetbol, van a jugar dos semifinales aquí en Claromecó, U15 ante Argentino y U21 ante Alumni, Se espera un gimnasio repleto de gente para observar el accionar de los chicos del básquet de Recreativo Claromecó. Les recordamos esta información que es de sumo interés para los vecinos de Claromecó. Ya están disponibles las boletas de Baxa. Ya podés retirar tu factura de gas en la oficina del ente descentralizado de Claromecó, calle 11 entre 28 y 30, de lunes a viernes en el horario de 7 a 14 horas. Así que pasá por allí y retírala, También teníamos algo de información de Franco Colapinto, que se prepara para la próxima carrera. Después de haber tenido una buena performance, pero que lo penalizaron, ¿no? Aunque debieron haber penalizado a otros corredores también, la ligó él. A lo mejor porque es el más bueno de todos, ¿no? Esperemos que no le pase lo mismo en su próxima presentación, Estamos en el 4080-652983. Es el WhatsApp de la radio. 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

0: Bueno, vamos con la información de la Fórmula 1 Internacional en Austria, que también va a tener Fórmula 2 y Fórmula 3 con argentinos, ¿eh? El Gran Premio de Austria, práctica libre 1, va a ser el viernes 26 de junio a las 8:30 de la mañana. Hora Argentina, todo esto. Práctica libre 2, viernes 26 a las 12 del mediodía. La práctica libre número 3 el sábado 27 de junio a las 7:30 de la mañana. La clasificación el sábado 27 de junio a las 11. Y la carrera será el domingo 28 de junio a las 10 de la mañana. Nicolás Barrone, Fórmula 2, práctica libre el viernes 27 de junio a las 3:05 de la madrugada. La clasificación sprint, viernes 27 de junio a las 7:55. Carrera sprint el sábado 28 de junio a las 4:05 de la madrugada y la carrera el domingo 29 a las 6:05. Fórmula 3 con Matías Colnaghi. Matías Colnaghi, así se llama este corredor de la Fórmula 3. La práctica libre, viernes 26 de junio a las 4:35. La clasificación viernes 26 de junio a las 9:55. La carrera sprint el sábado 27 de junio a las 4:30. Y la carrera el domingo 28 de junio será a las 3:30. Pero lo de Colapinto entonces, el viernes 26 de junio, práctica libre 1 a las 8:30 de la mañana. Práctica libre 2 el viernes 26 de junio a las 12, la práctica libre 3 el sábado 27 de junio a las 7:30, la clasificación el sábado 27 de junio a las 11 y la carrera va a ser el domingo a las 10 de la mañana, el domingo 28 de junio. Información entonces de la Fórmula 1, Fórmula 2 y Fórmula 3, que tiene argentinos como protagonista. También tenemos la información sobre la Feria Inverná, que se va a realizar los días 18 y 19 de julio con el objetivo de fomentar el turismo y de reactivar la vida de las localidades durante las vacaciones de invierno, ¿no? El evento va a reunir artistas, diseñadores locales, gastronómicos, emprendedores e instituciones y va a ofrecer música en vivo, propuestas artísticas y un espacio gastronómico. Quienes deseen participar, artistas, diseñadores, gastronómicos, emprendedores e instituciones o proponer talleres e intervenciones en vivo, pueden comunicarse de lunes a viernes de 7 a 14 a este número 2983-380926.
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0: Bueno, hicimos un toque con el viaje al pasado musical con Vaughan Brothers, Hard to Be, que viene a ser una cosa así como difícil ser, ¿no? 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Estoy rodeado de gente del básquetbol, en este caso el fútbol, no, el básquet de Recreativo Claromeco, que hemos venido charlando en las últimas horas y ayer también, de dos partidos muy importantes que se vienen para el día de mañana, ¿no? Que es la participación de los chicos del U15 ante Argentinos en semifinal y U21 ante Alumni de Orense. Instancias maravillosas para los chicos, ¿no? Porque de ganar pasás a la instancia finalísima, ¿no? De estos torneos y seguramente después de un año largo de trabajo o de varios años de trabajo llegar a jugar este tipo de finales directamente es muy importante, no solamente para los chicos, sino para el grupo que los viene entrenando hace bastante tiempo. Agustín, yo Agustín le digo siempre Agustín Posta del Faro.
1: Tal cual, es como
0: una marca registrada, ¿no?
1: Un apellido más. Exactamente. Sí, yo tengo dos, ahora me agregaron uno más.
0: Te va a quedar siempre Agustín de Posta del Faro.
1: Tal cual, ¿no? Y no molesta para nada, todo lo contrario. No,
0: por supuesto.
1: Todo lo contrario, un buen rodaje hemos hecho.
0: Bueno, Agustín, ¿vos estás en la comisión de básquetbol?
1: No estoy en la comisión.
0: ¿Colaborador?
1: Soy papá, soy colaborador, soy uno más, soy uno de los que va a jugar los domingos con los viejos.
0: Los veteranos, digamos.
1: No, yo voy a jugar con los viejos, yo no soy
0: señor.
1: Viejo, yo no soy viejo. Pero bueno,
0: señor.
1: Nos sumamos, tal cual, sí, sí. Sí, siempre hemos vuelto en un deporte que siempre me apasionó de chico, lo jugué en Bolívar y después dejé por mucho tiempo, pero retomamos acá.
0: ¿En qué posición jugabas? ¿Qué eras, base?
1: No, ala, siempre por afuera, sí. No, habilidoso con las manos poco, pero
0: encarador. Metedor.
1: Encarador como toro tuerto.
0: De poner el cuerpito, ¿no?
1: Tal cual, sí.
0: Y de
1: sí,
0: bancarse.
1: Sí.
0: Bueno, decíamos la instancia tan importante para los chicos, ¿no? Y que vaya la gente a alentarlos.
1: Sí, la verdad que la posibilidad de que en dos categorías de la formativa que tiene el club se encuentren hoy en semifinales, son pocas las posibilidades que hay. En el nivel que llegaron los chicos, que llegó en U21 invicto y en U15 apenas perdiendo un partido y por dos puntos, nos da la posibilidad de mantener esa localía que muy pocas veces la tenemos y también ver a los pibes jugar esta instancia claro. En la localidad es una linda oportunidad para ir, para ver cómo se trabaja, como acá Gallo, que es
0: ahora vamos
1: nuestro técnico
0: con él.
1: Hoy, y Franco, sí. Que es uno de los integrantes del U15, realmente lo puedan disfrutar y ver que son pibes de acá, que hoy están en esa instancia y bueno, ya la final va a ser en una cancha neutral, por eso hoy la ventaja deportiva que tenemos de ser locales es la que venimos a reclamar, claro. para que la localidad nos acompañe y se pinte de celeste, que ahora está de moda, no sé por qué, pero
0: sí,
1: está de moda, así que vamos a meterle celeste y blanco
0: para
1: sumar, puede ser una camiseta argentina si no tenés de Claromeco,
0: claro.
1: Y tranquilamente vamos a marcar diferencia porque vamos a jugar contra equipos que son de rojo.
0: Ajá.
1: Así que está bueno que sumemos y bueno, fundamentalmente eso, ¿no? Demostrar que el club está presente en todas las actividades porque estamos muy activos, Claudio, vos con fútbol, sabemos que están las bochas, también tenemos hoy a la noche un partido de semifinal, básquet también a pleno, el patín, el pádel, los amigos del pádel, o sea, está bueno la actividad, está bueno la gimnasia, también está el Newcon también, que se está poniendo lindo, o sea que están...
0: Faltaría vóley.
1: Todas las arcas de edades van marcando el camino recorrido y bueno, en esta instancia nosotros estamos por el básquet y realmente agradecer el espacio de ustedes y fundamentalmente eso, ¿no? Ese pedido a nuestros vecinos que nos acompañen, fundamentalmente papás y nuestros propios compañeros que van a ir a verlo siempre, pero bueno, queremos que se sume más gente, queremos sumar, es el único club que tenemos en la localidad y qué poco sería no ir a vernos.
0: Claro.
1: Así que vamos a sumar por ese
0: aparte
1: lado.
0: Es un deporte muy lindo, hermoso el básquetbol y ver los chicos cuando juegan y que son de la etapa formativa, ¿no? Es fundamental verlos crecer. Yo he visto la otra etapa que tuvo el básquetbol de Claromeco hace muchos años, cuando arrancó. También, digamos, iba a ver esos partidos. Quizás ahora estén un poco más organizados, ¿no? En especial con las formativas.
1: Hay 40 años de diferencia entre eso que hablas vos, porque estamos hablando de ese 80 y pico que nosotros encontramos las placas. ¿Sí? Encontramos los premios de esos viajes que han hecho Gustavo San Martín y toda la banda de esa época que han sido los promotores también, o los primeros, o los pioneros en el básquet acá.
0: Claro.
1: Pero le cambiamos el cemento al flotante.
0: Sí.
1: Y mantenemos el espíritu ese de esa cancha que está buena, que hoy lo hablábamos. Nuestra cancha es chica y ajustada.
0: Claro.
1: Tiene las paredes muy cerca, entonces nosotros estamos acostumbrados a jugar, a frenar a ese límite que mantiene la cancha, y ahí tenemos que concurrir con ese ajuste disciplinario que marcamos y competitivo, claro. ¿No?
0: Pero lo que pasa
1: ellos
0: es que
1: vienen a ganar también.
0: Cuando se hizo el gimnasio, a lo mejor no se pensó en que el gimnasio en algún momento iba a tener esa actividad, ¿no? Que es la del básquetbol.
1: Bueno, pero déjalo así como está.
0: Sí.
1: Déjalo así como está,
0: mejor,
1: que nos sirve. Sí, nos sirve. Nos viene bien, nos viene bien.
0: Bueno, pasamos el micrófono al técnico. ¿Cómo te va?
2: ¿Cómo andás?
0: ¿Bien?
2: Un gusto, igual.
0: Bueno, ¿cómo te llamás?
2: Andrés Gallo, me dice.
0: Andrés Gallo. Bueno, acá tenemos algunos de ese apellido.
2: Yo no soy de apellido Gallo, soy de apellido Pérez, me dicen Gallo.
0: Ah,
2: Gallo de apodo, claro.
0: Ah, de apodo.
2: Sí,
0: bueno.
2: Sí, sí.
0: Bueno, perfecto. Bueno, ¿vos sos el entrenador de los chicos?
2: Entrenador de los chicos hace poquito más de un año. En mayo del año pasado vine acá a la Villa Balnearia.
0: ¿Y ya tenías alguna experiencia como entrenador? Sí,
2: sí, sí.
0: ¿En la ciudad?
2: Como jugador, como entrenador, las dos cosas. Sí.
0: Ajá, en la ciudad de Tres Arroyos.
2: En Tres Arroyos y en Buenos Aires también, capital.
0: Bien, perfecto. Bueno, ¿y te encontraste con un grupo lindo de gente aquí?
2: Sí, me sorprendió. Pueblo. Algo que me sorprendió mucho es que todas las categorías que seguimos manteniendo estén conformadas por mínimo 12 jugadores, que eso es algo muy difícil, teniendo en cuenta que es un lugar chico de pocos habitantes.
0: Uh-huh.
2: Bueno, y que está el fútbol, que lleva, atrae muchos chicos. Tener todas las categorías completas, presentar todas las categorías y afrontar el torneo de la asociación.
0: Y ser competitivos.
2: Sí, sí, sí, sí.
0: Aparte.
2: Sí. Sí, como dijiste hoy, son categorías formativas, no olvidar de eso.
0: Uh-huh.
2: Y teniendo en cuenta eso, en el recorrido este de poquito más de un año en el que estoy, es muy gratificante el crecimiento que están teniendo todos los chicos que veo, individual, colectivamente, con formación de grupo. Y la disciplina misma también.
0: Uh-huh.
2: Es mucho más organizada, se están acercando padres, colaboradores, hay ideas para organizar cosas, y eso es fundamental para que la disciplina crezca y siga existiendo,
0: claro,
2: en el pueblo.
0: ¿Y cómo separás la parte táctica y de la parte física? ¿Las haces las dos cosas vos?
2: Sí, nosotros no tenemos la suerte de contar con un preparador físico, pero bueno, intento en las entradas en calor y eso que sea un poco una parte de mantenimiento físico. Si bien a principio de año hicimos una pretemporada donde me pasaron un profesor, amigo mío, me pasó toda una planificación de una pretemporada, la llevé a cabo yo, no es lo mismo que contar con un profe preparador físico. Entonces, bueno, pero lo llevamos bastante bien.
0: Pero bueno, hay que entrenar fuerte porque hay que correr mucho en el básquet.
2: Sí, sí.
0: Así que ahí
2: sí, más
0: hay
2: que
0: una preparación física.
2: Sí, sí, sí, sí.
0: Tiene
2: sí.
0: que haber.
2: Sí,
0: ¿no?
2: Sí, sí, sí, sí. Sí, sí. Y más que hoy día es sumamente importante. Uh-huh. Sumamente importante la parte física de los jugadores.
0: Bueno, ¿cómo es las formativas de otros clubes de Tres Arroyos, digo, que vienen a enfrentar a nuestros chicos? Hay mucha competencia, hay mucha técnica, hay muchos valores buenos, hay equipos muy fuertes, contanos.
2: Sí, sí, sí, hay muy buen nivel en todas las categorías, chicos que se destacan mucho en todos los clubes, en el nuestro, en otros. Y particularmente en lo que es Tres Arroyos, por ser una ciudad un poco más grande, sí, casi todos los clubes, creo que habrá uno o dos clubes que no cuentan con alguna categoría de U11 hasta U21.
0: Uh-huh.
2: Pero bueno, por ejemplo, el caso de Orense, que sería más comparable con nosotros, Orense cuenta.

0: A ellos U15, U21 le ha tocado llegar a la instancia esta de semifinales, pero por ejemplo U13, U17 también hacen el mismo esfuerzo, se entrenan con las mismas ganas, son un montón de horas que le dedicamos al deporte, a estar metido en el club. Pasamos cosas buenas, cosas malas, enojo, alegría, nos
1: divertimos.
0: Y bueno,
1: el deporte tiene esas cosas.
0: Claro, claro. Es una convivencia.
1: Exacto.
0: Pero nada, contento, como te decía, un crecimiento enorme del año pasado a este. Y así que nada, disfrutar y lo queremos compartir con el apoyo de la gente y que sea una fiesta mañana, que estemos todos apoyando al Recre y a los chicos.
1: ¿Tenés en memoria el plantel U15? ¿Para mañana? Yo no digo que deis el equipo, si luego querés dar los que van a salir.
0: Sí. ¿Tenés? Bueno, acá está Franco Molfese con nosotros, integrante del plantel U15.
1: Sí.
0: Está Franco, Rodrigo Dufour, Tomás Wilson, Bastian Schaffer, que es de Orense. Bastian forma parte con nosotros.
1: Trajimos uno de allá, le sacamos uno a los
0: Orense. A Bastian y Felipe.
1: Bien.
0: Sotuyo, dos.
1: Upa.
0: Después está Ian Santos, Lautaro Bausa, Lucio Strozio, Alex Lembi, el Cushi, ayúdame Fran, bueno, Lorenzo López, que es de U13, pero forma parte con los U15, claro. Marcos Portillo, misma situación que Lorenzo, U13 para U15, Fermín Casal, y no sé si me queda alguno... Ahí tenemos 12, si nombré 12, somos los 12 que estamos representando los últimos partidos.
1: Y el U21, que son los que hablábamos, que están en la primera ya, ¿no?
0: Son los mismos que representan la primera del Recres, es el equipo de U21, que bueno, tenemos ese plus que es la experiencia de jugar en primera y ahora llevarlos a su categoría.
1: Digamos,
0: ¿no?
1: El plus es enfrentar con este equipo que ya tiene experiencia en primera. A jugar con un U20 de Club de Pelota o Costa Azul, que solamente juegan dentro de esa categoría.
0: Mañana vamos con Alumni en U21, la semifinal, a partir de las 9 de la noche. Y va a ser un partido también sumamente interesante, además de que ya son chicos más grandes, jugadores de primera división.
1: Sí, sí.
0: Alumni también en los últimos partidos ha jugado esta categoría con los refuerzos que trajeron para jugar el provincial.
1: Claro.
0: Entonces también va a ser un partido de buen nivel, de lindo nivel. Entonces,
1: lindo
0: para disfrutarlo y verlo.
1: Codearse con esos jugadores, ¿no? Que vienen de otras ligas, de otros niveles, ¿no?
0: Con otro roce, otra intensidad, y eso ayuda al crecimiento de los chicos, de los jugadores, de la liga.
1: Se aprende mucho de esos jugadores.
0: Sí,
1: ¿no?
0: Sí, por eso es para disfrutarlo y ojalá que sea una fiesta mañana de puro básquet.
1: Bueno, pasale el micrófono a...
0: Vamos con Fran.
1: A Fran. ¿Cómo te va, Fran?
2: Buenas,
1: ahí
2: ¿cómo
1: está?
2: Andás?
1: Un gusto, ¿eh?
2: Igualmente.
1: Jugador del U15, entonces. Uh-huh. Arrancaste de mini. Acércate al micrófono.
2: Sí.
1: De los chiquititos arrancaste.
2: Sí, he arrancado desde pre-mini, que es una categoría más pequeña. Y bueno, he jugado al básquet desde todas las categorías hasta llegar ahora a U15.
1: Hasta llegar ahora. Bueno, ¿y cuál es tu posición en la cancha?
2: La verdad, siempre fue así medio abierta, no tengo una posición que sea justa, pero sí es medio así a la esquina, al lateral, de jugar de un solo lado.
1: Un poco para donde vaya la pelota.
2: Claro, puede ser que sí. ¿Eh? Claro, una ayuda base.
1: Una ayuda base sería lo tuyo. Ajá. Bueno, así que, ¿cómo ves el partido de mañana? ¿Cómo se han preparado con tus compañeros?
2: Eso, nada, muy contento, con ganas de jugarlo, con ganas de probarnos muy bien.
1: Uh-huh.
2: Y eso, con tener el éxito de llegar a la final. Y bueno, si no se nos da mala suerte, y si no, bueno, lo trataremos.
1: Pero llegaron a una posición muy importante, y esto motiva, y motiva mucho jugar para subir un escaloncito.
2: Claro, ¿eh? Sí, es súper divertido.
1: Falta muy poquito, y eso tiene que tener una motivación extra.
2: Claro.
1: Indudablemente.
2: La gente nos motiva un montón cuando el sonido, cuando todos así.
1: Claro.
2: Gritan o metemos muchos puntos, nos hace emocionar, nos hace jugar mucho mejor.
1: Ajá, y decime, che, ¿sos goleador vos? ¿Metés muchos dobles o no?
2: No,
1: ¿sos más de marca en la cancha?
2: Soy más de defender, más de un poco, tal vez un poco más rebotero, pero no tantos puntos.
3: Está mejorando con los triples.
1: Ajá, ¿y quién es el goleador de ahí del U15? ¿El que hace más dobles o triples?
2: Rodrigo Dufour. El más goleador de todos.
1: Bien, también chico de acá, de Claromeco.
2: Sí, de Claromeco.
1: Bueno, El Tito. Bien, lo mejor para ustedes, para todos, que sea una gran fiesta, ojalá tengamos un lindo resultado, ¿no es cierto?
2: Muchas
1: mañana.
2: Gracias.
1: Y bueno, adelante con el básquet y estar siempre dentro del deporte, que es lo más saludable. Estudiar y practicar un deporte, que eso es maravilloso.
0: Yo quería también mencionar que tenemos a Rodrigo Dufour, Tito, y a Tommy Wilson representándonos.
1: El hijo de Billy,
0: sí. En la selección de Tres Arroyos.
1: En este momento están en la selección.
0: Están entrenando, se están preparando para el zonal de selecciones y los dos representantes de la categoría de acá son Tomás y Rodri. Uh-huh.
1: Siempre, sí, está bueno eso, porque creo que durante todos los años que ha habido básquet, siempre algún chico de aquí ha representado alguna selección tresarroyense, ¿verdad? Y eso es, bueno, habla de la buena preparación, de la calidad de jugadores que están saliendo de aquí, de Recreativo Claromeco.
0: Sí, está bueno.
1: Bueno, gracias por la visita.
0: Bueno, muchas gracias.
3: Gracias a
1: ustedes. Éxito para mañana.
3: Bueno, muchísimas gracias.
1: Así que esperamos que la gente los acompañe, que vayan a ver el partido.
3: Mañana con servicio de cantina a partir de las 7 de la tarde. Así que no vayan comidos, por favor.
1: No, claro.
3: Va a haber buena
1: oferta.
3: Compren
1: ahí en la cancha.
3: Y estamos, como te digo, esperando que jugar a cancha llena. Es lo que nos vendría muy bien. Uh-huh. Y la posibilidad que van a tener de ver estas dos categorías, insisto. Una, la formativa 100% claromequense, que viene creciendo hermoso y va marcando una tendencia año a año. Y bueno, con la presencia también de Gallo, que también le ha dado una buena manija también al.
1: Le va a quedar el apellido Gallo,
3: A una buena, a una buena visión. Y los U21 que fueron realmente, yo lo veo inverso, ¿no? Fue una categoría formativa que se hizo cargo de jugar en primera. Ajá. Fue al revés, no es un equipo de primera que juega U21. Claro. Para mí es U21 fue la que tuvo. Vamos a hablar de básquet. Sí. Tuvo las pelotas de jugar en primera y de codearse con los grandes, con los
1: sin
3: viejos.
1: Refuerzos.
3: O sea, nosotros trajimos personas a jugar. No hablamos de refuerzos porque no somos un club que podemos contratar. Pero tenemos cuatro chicos que jugaban en Costa Sud, que no tenían su lugar allá. Uh-huh. Y realmente ayudaron muchísimo porque el ritmo de competencia. El ritmo de competencia, el ritmo de entrenamiento y uh-huh. ese apoyo y esas ganas de venir hasta acá a entrenar, cuando también tiene la responsabilidad de entrenar allá en Tres Arroyos. Hicieron lindo esa visión y bueno, y reforzaron al equipo de U21, que realmente son chicos, uh-huh. que como te digo, tomaron la responsabilidad de jugar en primera, y eso para el club está bueno porque pudimos abarcar en el proyecto y en el sueño, abarcar todas las categorías, en algunas de categorías formativas hay mixto, nos está faltando esa categoría en U13 que es mixta. Perdimos un poquito la escuela de las chicas, pero arrancamos otra vez el ciclo con las niñas de escuelita y de primini, que van a arrancar una camadita de flacas largas que van a llegar con esa naranja a divertirse muchísimo.
1: Bueno, se te ve muy involucrado, Agustín, en el básquet. Muy metido.
3: Me gusta porque, bueno, el otro día le decía a los chicos, nosotros estamos haciendo una actividad mensual y semanal con las distintas categorías de juntarnos a cenar. Me gusta ver, soy papá y me gusta ver a los chicos en el club. Yo me crié en un club y no hay cosa más sana en una localidad como esta, teniendo un solo club que, como decía Gallo hoy, tener que empujarlo para que se vayan. Y eso para el club es hermoso, para padre que haya contención en una actividad social, deportiva y de amistad. Porque las cosas que viví en el club te las llevas puesta para toda la vida.
1: Totalmente.
3: Hoy hablamos, Claudio, vos ni bien entramos al estudio, me dijiste, cuando yo jugaba al fútbol, ¿de qué te acordás? ¿Te acordás de la vida tuya de joven, desde un club y lo referencias con una actividad? No, uh-huh. no hablamos de otra cosa.
1: Y
3: el deporte, no hay cosa más sana que esa. Entonces, y poder hacerlo con amigos, eso te lo llevas puesto siempre. Siempre, siempre, siempre. Se van a ir a estudiar y van a querer volver a jugar un picadito al básquet, al club. Eso es lo lindo que tiene uh-huh. y eso es lo que hay que destacar, que se puede hacer. Otras localidades no lo tienen. Uh-huh. Otros chicos tienen que volar a jugar su actividad que les gusta o su deporte a otro lugar. Y acá tienen la posibilidad y está brindado 100% profesional, 100% competitivo y fundamentalmente deportivo y formativo. Exactamente.
1: Bueno, que salga todo lindo mañana.
3: Muchísimas gracias. Los esperamos a todos y gracias por el espacio.

0: Bueno, pasaron 7 minutos de la hora 19, nos despedimos, 11 grados la temperatura, 6 la térmica, la humedad está en el 64% en estos momentos en Claromeco, después de hablar con la gente del básquetbol. 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Vamos a ver si tengo también lo de Roti el Galpón para el día de hoy. 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Nos retiramos. Nos reencontramos, si Dios quiere, mañana. Pórtense bien, no hagan macanas. Recuerden que en la vida no siempre tenemos lo que queremos, pero debemos querer y mucho lo que tenemos. Que la pasen bonito. Chau, chau.
1: Y este tema va dedicado para todos los que alguna vez sufrimos de corazón roto. Y dice algo como...

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0: de la intuición, Shakira y las peluquitas de color violeta, cada vez que escuchamos este tema. Pasan ya 36 minutos de las 7 de la tarde, 11 grados 6 décimas la actual en la ciudad de Buenos Aires. Baja la temperatura, así que abrígate si tenés que salir de casa. Para mañana jueves, mínima de 10, máxima de 13 grados, la probabilidad de lluvias presentes por la tarde y por la noche, pero el viernes fingimos demencia y muy buenas condiciones. Suena Sebastián Yatra, energía bacana, en los 40.
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0: En el aire de los 40 y nosotros nos damos una vuelta por la ciudad de Buenos Aires y te cuento que hay reducción parcial por un incidente en Avenida Avellaneda y Nicasio Oroño, así que en lo posible trata de evitar la zona. Por otro lado, recordá que hoy de 10 a 5 de la madrugada va a haber obras en el ramal Campana por tareas de bacheo y repavimentación, para que lo tengas en cuenta porque va a estar reducido el carril lento. Trenes, subtes y el premetro funcionan a horario en esta noche de miércoles.
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2: 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María Becerra, Lucky Brown.
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2: Vuelve Ricky Martin, Los Ángeles Azules y Tini.
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0: Ceci Joy junto a Gente de Zona, sonando en los 40, 11 grados 3 décimos la actual en la ciudad de Buenos Aires. Noche fría, abrigarse muy bien y a preparar el paraguas para mañana porque se vienen las lluvias. Nada grave igual, lluviecitas ahí, tranqui, pero después el viernes mejora con una máxima de 15 grados en la ciudad de Buenos Aires.
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Ese es bueno, en el aire de los 40. Y nosotros de a poquito vamos bajando ya el telón de este miércoles para darle paso al jueves. Sí, ya está. Y de repente volvemos al fin de semana. Todo muy rápido, ¿no? Pero bueno, de a poquito. Les mandamos un beso muy grande. Disfruten de esta nochecita de miércoles. Estuvo Ramiro Teus en los controles. Soy Ro Benítez. Nos volvemos a escuchar mañana a partir de las 3 de la tarde para hacer juntos la tarde aquí en los 40. Besos gigantes. Se quedan con Dua Lipa, Don't Start Now, acá en el 105.5. Chau, chau.